0: Eso es éxito.
1: Succes.
0: Could you confirm a 620 flight name number?
1: Go ahead.
0: 262356.
1: 10-4, semi.